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1: La hora en Bésame, 7:43.
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más o menos Constantino Cavafis.

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1: 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A las 6:07, buenos días, con Bésame.

Mon Laferte con esa canción, Amor Completo, 6:10 de la mañana. Con los buenos días también para todos los oyentes. Bésame en este miércoles, mitad de semana, 29 días del mes de julio. Te acompañamos con tus canciones favoritas, por supuesto, y también buenas recomendaciones, porque recuerden que Ecopetrol cumplirá 75 años el 25 de agosto de este 2026. La empresa se fundó en el año 1951 tras la reversión de la concesión de mares al Estado colombiano. Ecopetrol es la empresa de petróleo y gas más grande de Colombia. Recordemos entonces, fue fundada el 25 de agosto de 1951 tras la reversión de la concesión de mares. Y en este 2026, la compañía llega a sus 75 años de historia, consolidándose como el principal motor energético del país. Escuchen muy bien esto. Así que nos preparamos para la celebración especial de estos 75 años, por supuesto, que cumplirá en este 2026 Ecopetrol. Buenas noticias, son las 6:12. Mientras, continuamos con sus canciones favoritas, por supuesto, 6:12.

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1: Hablemos de tendencias, lo que está siendo viral también a través de redes sociales, pero eso sí, no olviden seguirnos TikTok, Bésame Popayán, y también en Instagram, Bésame Popayán FM. Dieguito, con los buenos días, ¿qué es tendencia el día
2: así
1: de hoy?
2: Así es, Yami, buenos días en esta mañana con Bésame, te enamora, te informamos que es tendencia a través de las redes sociales. Imagínense que una polémica corresponde a una brutal agresión física y humillación a una menor de edad en Huelva. Esto es al sur de España, o sea, literalmente. Cuando en nuestra escuela le hacían bullying, yo sufrí el primer año de colegio de bullying, ¿sabes?
1: Ah, sí.
2: O sea, por ser el más chiquito.
1: ¿Por qué le hacían bullying?
2: Por ser el más chiquito. O sea, entré muy chiquito a sexto grado de bachillerato. Uh-huh. Y en este caso, pues yo lo que hice fue hablar con mi mamá se fue a hablar con la mamá del muchacho y bueno, ya hasta ahí llegó todo. Pero esto escaló, se ha vuelto bastante viral este video, más de 16 millones de reproducciones tiene esta brutal agresión. Un grupito de niñas atacan a otra niña.
1: Ay, Dios mío.
2: Y definitivamente todo se da porque, pues aparentemente son compañeritas de estudio. Entonces se da aparentemente pues, los problemas que suele suceder con la adolescencia, pero cuando somos adolescentes cometemos muchos errores y este fue el error más grande, fue subirlo a redes sociales, donde todo escaló, la controversia escaló debido a la extrema violencia de las imágenes, la difusión del video, porque es que nosotros acá en Colombia le decimos que lo hicieron engallada. O muy conocido como en grupo. Eso potencia mucho que la persona que está agrediendo se llene como de más ego y siga la agresión. Pues todo esto, la investigación llevó a que la Guardia Civil en España ya haya identificado a las menores implicadas. Las diligencias del caso fueron remitidas de inmediato a la Fiscalía de Menores en Huelva tras presentarse la denuncia a la familia de la víctima. Y esto escaló aún más, Yamilet, porque las madres en este caso empezaron a tener como cruce de palabras a través de las redes sociales, donde aún más se vio la evidencia de que un niño en una familia donde... donde no se le da prioridad a esa responsabilidad, a asignarles como ese tipo de educación, pues ahí se ve, la señora dice, pues yo puedo resolver con dinero porque tengo mucho el dinero, y todo esto ha dado pie a que la fiscalía ahí en el sur de España dé pie a una investigación, especialmente a la familia también.
1: Claro, imagínese, o sea, que digamos... Con esta versión, aparentemente podría ser una familia que todo lo puede comprar con dinero y no le importan los valores ni el respeto. Parece ser, ¿no? O sea, pero pues igual hay que entrar a la investigación del entorno, como lo dice. Y muchos factores, Dieguito. O sea, el tema de la crianza de un niño en la casa es súper importante. Lo que acabamos de decir, el tema de inculcarle valores y sobre todo el respeto también. O sea, y es que en muchas ocasiones también le enseñan a los niños el carácter, ¿sabe? O sea, que le dicen, bueno, mijo, o sea, si usted lo comienzan a hacer bullying, trata, usted no se deje. Entonces, ese es como el principal problema y de ahí comienzan pues a desencadenarse muchísimas más consecuencias de lo mismo que se inculca en casa.
2: Así es, ¿sabe que me da susto que mi hijo crezca y sea que se deje del bullying o que sea el agresor? O sea, hay una línea muy delgada entre lo que puede suceder, ¿sabe? Y todo lo que ha pasado ahí en el sur de España, que es viral, se habla a todos los medios nacionales en España, habla acerca de esta noticia donde la impunidad va a quedar porque ellos no pueden ser imputados.
1: El
2: delito en este caso no puede ser imputado por ser menores de 14 años y ya serían medidas de carácter educativo en este caso.
1: Oye, esto siempre ha existido. Mira que yo me acuerdo desde mi colegio que le hacían bullying a una compañerita. Yo siempre no me gustó meterme con nadie, la verdad. O sea, gracias a Dios, pues, ¿no? Digamos, nadie se metía conmigo tampoco. Pero sí con una compañerita que tenía como el carácter fuerte y ella, o sea, ella sí se paraba duro, pero por eso mismo también la cogían contra ella las niñas. Entonces uno decía, malo si no
2: se defiende, bueno.
1: Exacto.
2: Esto ha sucedido y no estamos exentos, o sea, esto sucedió en España, pero no estamos exentos que en nuestro país suceda. O sea, hay muchos casos que se han dado a través de la historia donde las personas llegan al tema del suicidio.
1: Exacto, entonces yo creo que lo más importante aquí es entrar en diálogo con los hijos, ¿sabes? O sea, tener esa confianza suficiente para que ellos también sientan el apoyo en sus padres, en la familia y el saber qué hacer en uno de estos casos también. Entonces, como que para revisar también cómo está el entorno de sus hijos, si ven algún cambio, si su hijo es súper feliz, así activo y llega como de una forma extraña a la casa, algo está pasando. Es como ver las señales.
2: Algo está pasando y además nosotros somos un espejo para ellos. Todo lo que suceda fuera de casa con ellos es lo que ha visto en el entorno familiar.
1: Exactamente.
2: Para tener en cuenta.
1: Exacto. 6:20 a.m. Bueno, lo que es tendencia también en esta mañana con Besa. Que no se le haga tarde, 6:20.
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1: Avanzamos en esta mañana, son las 6 de la mañana, 24 minutos, 6:24 en Bésame.
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0: esta mañana son las 6 de la mañana, 28 minutos, 6:28. Avanzamos en esta mañana de miércoles. Tema que se habla también a través de redes sociales y nuestros oyentes que nos comparten también imágenes del volcán Puracé. Oiga, ayer hubo una emanación de ceniza bastante, bastante fuerte. Incluso, o sea, se veía que las cenizas, mejor dicho,
1: o sea, se veía la nube, pero no, sí, o sea, se veía la nube, pero no era del clima como normal, o sea, imagínense, de lluvia.
0: Y es que todos estos días, mire, por ejemplo, desde mi casa que se ve el volcán, y desde muchos sitios también en la ciudad de Popayán tienen como ese privilegio de que desde el balcón de su casa se vea. Uh-huh. Uno siempre mira el volcán y están todas las montañas despejaditas, pero siempre ahí es como que si hubiese una nube, pero no es nube. O sea, no es el nube. Tema de la ceniza también, que no deja apreciar obviamente el volcán, pero todos estos días ha estado así, pero ayer sí fue bastante fuerte. Incluso ya hay videos de las zonas aledañas también, sí, que están sufriendo afectaciones por este tema, mi
1: viejo. Puracé, Coconuco, son de los municipios que han sufrido afectación, bueno, toda la zona rural aledaña al volcán Puracé, pues bueno, o sea, es como si fuera carnavales. Yo asocio ese tipo de ambiente, es como cuando están en los carnavales.
0: Imagínese esto. Y es más, o sea, es que son las afectaciones también que de por sí pueden tener la ceniza volcánica, que puede causar daños a la salud, afectaciones obviamente también en la agricultura, perjuicios en la infraestructura, los vehículos también que tienen esta caída de ceniza. La ceniza también le puede causar daño a la pintura, dicen muchos, entonces
1: sí,
0: como que
1: daña la pintura y bueno, le tengo, sabe, el más reciente informe de la asesoría. La Oficina Asesora de Gestión del Riesgo dice que durante la semana comprendida entre el 21 y el 27 de julio de 2026 continuó registrándose un incremento en actividad sísmica asociada con el movimiento de fluidos, gases y líquidos provenientes del magma, su interacción pues con el sistema hidrotermal y la emisión de ceniza a la atmósfera. Eso es lo que ocurre ya al final de toda esa actividad. Y presenta un aumento tanto en el registro de tremor continuo y pulsos de tremor como la energía sísmica liberada. Por el momento pues continúa en alerta amarilla. Esa es la publicación de la Oficina de Asesora de Gestión del Riesgo.
0: ¿Cuáles son las afectaciones en la salud también que usted puede tener? Vea, en cuanto a los ojos, puede causarle irritación, dolor, enrojecimiento. Y esto puede causar pues molestias, obviamente. Respiración, puede usted tener tos, dolor de garganta, congestión nasal. Hay crisis también en las personas con asma, lo que decíamos ayer, o sea, bastante cuidado con estos temas también. Y el tema de alergias, irritación leve, ¿sabes? Si usted es así como bastante delicado con la piel, también es mejor, o sea, utilizar como camisitas manga larga, porque usted en este momento aquí en la ciudad de Popayán, no, quizá no la vea, pero sí está cayendo.
1: Está ahí, o sea, está ahí.
0: Más poquito, no como en Coconuco, que se ven las nubes de polvo ya, o sea, que se levanta desde el asfalto, pero aquí también se ven sectores, siempre ha caído la ceniza volcánica, entonces como que tomar también precauciones en cuanto a salud y pues obviamente también cuidar sus vehículos. El tema también de los animales, mire, en las cosechas, o sea, hay afectaciones también en este tema y ahí estaremos muy pendientes cómo avanza y cómo se ayuda también a las personas que están sufriendo pérdidas por el tema de la caída de ceniza, ¿sabes? Sí, lo que decíamos, en el tema de la agricultura, a veces el ganado también, ay, me da mucha pena de los animalitos.
1: Sí, pobrecitos. Sí, imagínense que el prado, por ejemplo, de las vacas, imagínense que todo llena de ceniza, pues claro. Es bastante fuerte eso.
0: Bueno, 6:32, saludito para los que se reportan también a través de nuestro WhatsApp, por ahí está David Santiago, un saludito muy especial para él, nos envía fotos de este amanecer. No, me la envió fue ayer. Ah, es que es la luna.
1: Sí, es
0: yo
1: bastante,
0: vi de una y yo dije, ay, es el amanecer, se levantó a las 4 de la mañana. No, la luna también, vean.
1: No, pero la luna estaba en la madrugada también.
0: También, sí, pero ayer me la envió a las 7 de la noche casi. Sí, David Santiago.
1: Así es, recuerden, 3 y 4 es el pico y placa para la ciudad en el día de hoy. 3 y 4 a partir de las 7 de la mañana hasta las 8 de la noche. Usted me mencionaba un video en la Panamericana, exactamente en La Agustina, es este sector. Ajá. Entre Popayán y Cali, la denuncia, pues no se ha hecho denuncia, sabe que están investigando, donde un video se subió a las redes sociales donde un conductor aparentemente pues evita de que la carga sea robada. y es el flagelo del robo de automotores y obviamente a la gente que comercializa o anda con sus productos en este tipo de camiones.
0: ¿Sabe que el intento de hurto de este vehículo, que queda evidenciado también en la grabación de una cámara que él obviamente lleva ahí en su vehículo, es ver cómo el tema de cómo este conductor enfrenta esta situación,
1: sí,
0: ¿sabe?
1: Las maniobras que hace.
0: La adrenalina en ese momento, y es como que bueno, o sea, sí, las maniobras, porque ya uno para adelante, pues listo, o sea, uno puede conducir fácilmente, pero ya darle en reversa, y más en una situación donde alguien te está apuntando con un arma de fuego, es bastante preocupante también.
1: Sí, es bastante viral ese video. Sí. No, hasta ahora las autoridades pues no han dicho nada acerca de ello, no se ha puesto la denuncia, me imagino también, pero lo que sí se sabe es que sucedió entre Popayán y Cali, exactamente en el sector de La Agustina, dice la información.
0: Bueno, 6:34 en Bésame.

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1: Canciones favoritas en esta mañana con nuestros oyentes, Bésame. 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
1: Son las 6 de la mañana, 46 minutos, avanzamos con Bésame y también se habla en esta mañana, bueno, ¿dónde al fin va a ser la posición de el presidente electo Abelardo de las Priegias?
2: Bueno, se rumora, Yamilet, que va a ser en la Universidad Santiago de Cali, obviamente en Cali, Valle del Cauca, donde sería el acto de posesión el 7 de agosto por Abelardo de las Priegias, eso es lo que se dice, pero estaba mirando las redes sociales del gobierno nacional, en este caso el entrante, de Abelardo de las Priegias, pero no hay nada confirmado, ¿sabes? Aparentemente sería ahí en la Universidad Santiago de Cali, donde la comunidad educativa ya se ha pronunciado.
1: Perfecto.
2: Plantones, protestas, bueno,
1: oiga,
2: eso es lo que
1: sí,
2: va a suceder.
1: Está rotando bastante información también del tema de las protestas de ese día, que no están de acuerdo, para allí y para acá. Bueno, muchos comentarios también.
2: Bastantes comentarios, o sea, de los estudiantes, especialmente ahí en Cali, Valle del Cauca, o sea, no estarían dispuestos a que esa posición se realice, es lo que dicen en las redes sociales y todo lo que se da en cuanto a los comentarios de que sería ahí en la Universidad Santiago de Cali sería la posición.
1: Bueno, estaremos muy, muy pendientes también de lo que se oficialice, ¿no? Se dice también a través de redes sociales. Bueno, muchos comentarios también, así como se dan los comentarios cuando se decía que la posición iba a ser aquí en la ciudad de Popayán, así mismo está en la ciudad de Cali.
2: Sí, pero eso sí lo salió a decir Abelardo a través de sus redes sociales, donde dijo, no, ya la posición ya no va a ser en Popayán, Cauca, por el tema del volcán, por el tema de la seguridad, pero no ha mencionado nada acerca de Cali todavía.
1: Bueno, y ahí están varios, o sea, muchos comentarios a favor y en contra, porque es que muchos dicen, no, acá no se debe posicionar, que una cosa, que la otra dice, no, pero es que, o sea, eso también genera entradas, o sea, el tema de generar
2: la visita,
1: o sea, ya entradas en tema de la economía también que se mueve en una ciudad. Entonces, como mirar también ese tema. Bueno, sí, hay bastantes comentarios.
2: Sí, es lo que se menciona, ese tipo de cosas, pero definitivamente los estudiantes serían protagonistas. En este caso, sí se da el tema de la posesión ahí exactamente en esta universidad.
1: Perfecto. Bueno, son las 6 de la mañana, 49 minutos, 6:49. Ahí está la información. Ya venimos a contarles también más adelante temas de... tránsito, movilidad, el tema también de salud y tips obviamente de tecnología. Ya son las 6:49 minutos en Bésame.

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Diego Torres en la mañana de hoy. Hoy es miércoles con Bésame. Canción es curita para el alma esta canción. Mejor que ayer. Estamos en un nuevo día para agradecer y continuar. Van de camino al trabajo, pues un saludito muy especial para Laura, Alberto Muñoz, buenos días, Carmen Elisa, como siempre también, David Santiago. Tengan buenos días en este miércoles 29 de julio, poco a poco se va terminando este mes y tenemos muchas cosas que hacerles invitación, muchas cosas que contarles. Bueno, estamos iniciando esta nueva hora. Tus canciones favoritas ya están disponibles a través de nuestro WhatsApp. Dejen ahí su título favorito, 312-891-0740. Los complacemos, los acompañamos además. Es una mañana soleada. Ahí en tu carro, en tu casa, donde quiera que tú estés. Estamos con Bésame.

0: Yo sé que usted ha escuchado esta letra de esta canción en otro género que es diferente a las inolvidables Bésame, pero bueno, Tormenta con Amando y Amando en la mañana de hoy.
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0: Te acompañamos ahí, Julio, estaba escuchando Bésame, gracias Julio, va en su carro directo al trabajo, va muy buena hora. Él dice 7:11 de la mañana, es una muy buena hora para salir de casa e ir en rumbo al trabajo. Cualquier cosa puede suceder en la vía, ¿sabe? O en ese trayecto donde usted se dirige. Y bueno, es mejor adelantarse e ir despacio. Es lo que me dice él a través de WhatsApp. Gracias, Julio. Una mañana muy especial para usted. Gracias por estar ahí en compañía de Bésame. Bueno, nos acompañamos en la mañana de hoy. Alberto Muñoz dice que a veces la mente se nos llena de caminos que aún no existen, de preguntas que el tiempo todavía no responde. Miramos el mañana como si pudiéramos tocarlo, pero es solo un susurro lejano que da una verdad sencilla y callada. Nadie sabe lo que vendrá y quizá ahí en esa incertidumbre también habita un poco de esperanza. Alberto Muñoz, en la mañana de hoy te acompañamos también. Alberto, espero que vayamos bien ahí. O bueno, desde Alberto siempre deja su mensaje bonito, pero nunca nos dice desde dónde está escuchando o ya está en su trabajo, no sé. Saludito especial para él. A las 7:12 te amaré de los Terrícolas. Canción para continuar. Les tengo las noticias de tecnología con Clinicel en instantes.

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1: Bueno, les contamos el mundo de la tecnología, el mundo de que hace parte de Clinicel, que es tecnología a tu alcance. Estas noticias que son bastante relevantes a nivel internacional, ¿saben? Hay un título que se lleva donde una comunidad de monjas inversoras que presionan a gigantes tecnológicos y bancarios para proteger la creación de Dios, es lo que se dice. Y tiene que ver mucho porque estas hermanas no usan hábito. Es un uniforme modesto que incluye túnica y velo y que se ha vuelto muy activo a través de las redes sociales en TikTok. Y además está lleno de videos suyos que hacen de que el centro de detención de inmigrantes en Nueva Jersey, Estados Unidos, donde aboga por los inmigrantes y las familias, la hermana Susan es muy, muy conocida a través de las redes sociales, ha llamado la atención por otro tipo de activismo. Imagínense que junto con sus compañeras monjas de la Congregación de las Hermanas de San José de la Paz, cuentan con 88 religiosas en Estados Unidos y Reino Unido, con lo que se conoce como acciones activistas religiosas que invierten en las compañías. Ellas utilizan su posición como accionistas para presionar a las grandes empresas a fin de que aborden temas como el cambio climático, los derechos territoriales de los pueblos indígenas y la justicia racial. Pase acontece que ellas tienen inversiones que hacen parte, hagan de cuenta que la Bolsa de Nueva York, por ejemplo, y que todo ese dinero está destinado para la labor social. Pues las monjas creían que el software de inteligencia artificial de la compañía estaba siendo utilizado por el Servicio de Inmigración y Control de Aduanas de Estados Unidos, ICE, y otras agencias estatales para rastrear y seleccionar migrantes con fines de detención y deportación. Y es un caso reciente que donde han intentado de que la junta directiva del gigante tecnológico Palantir atendiera sus inquietudes. Entonces, bueno, ¿cómo la influencia y cómo el activismo lleva a que con argumentación constituya una posible violación de los derechos humanos? Y en concreto, pues estas hermanas de esta congregación quieren que Palantir llevara a cabo una evaluación de impacto en los derechos humanos, analizando cómo se utilizan sus productos y servicios para mitigar cualquier posible efecto negativo, utilizando así lo que se le conoce como la resolución de accionistas. O sea, una propuesta que solicita una acción específica y que luego se someta a votación en la Junta General Anual de la empresa. ¿Ah? Todo lo que han logrado estas hermanas de la religiosidad de esta comunidad en pro del activismo y que tiene que ver con la inmigración en Estados Unidos. ¿Ah? O sea, son inversionistas, hacen parte de la tecnología y utilizan ese dinero, bueno, todo lo que se relaciona para en pro de la labor social. ¿Qué tal, ah? 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
1: Andrés Cepeda, La Oreja de Van Gogh en camino y mucho más. Es la mañana con Bésame. Bésame.

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1: ¿Qué está pasando? Bueno, la gobernación del Cauca es un boletín informativo en la mañana de hoy a las 7 de la mañana 25 minutos y es que la información tiene que ver mucho con la Secretaría de Infraestructura. Vías para la vida, así se le ha catalogado a pavimentar zonas rurales en la ciudad de Popayán, que tiene que ver mucho con la prioridad del gobierno departamental, y el gobernador del Cauca, en este caso Octavio Guzmán, verificó los avances de la pavimentación del corredor El Charco, El Tablón, La Yunga, Río Hondo, una obra que supera los 7.350 millones de inversión. Esta intervención fortalecerá la conectividad, impulsará la economía campesina y mejorará el acceso a las comunidades rurales a servicios esenciales como la salud, la educación y el empleo. Esto sucede en la zona rural occidente de la ciudad de Popayán, con una inversión de 7.350 millones, pavimentación del Charco, El Tablón, La Yunga y Río Hondo. ¿Qué está pasando en el Cauca? Te lo contamos en la mañana de hoy, un boletín informativo de la gobernación del Cauca.
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1: Y te acompañamos con todas tus canciones favoritas, Soy lo Prohibido, El Sol de México, Luis Miguel. A las 7:27 a través de redes sociales se ha hecho una especie de covers que hacía parte del anime más popular japonés de Dragon Ball Z. ¿Cómo sería de que Luis Miguel cantara las canciones de Dragon Ball Z de todas las sagas, ¿eh? De todas las temporadas? Y definitivamente lo que hace la IA en este caso, o sea, suena muy bien Luis Miguel cantando esas canciones, ¿ah? ¿Eh? Bueno, recordemos Soy lo Prohibido en la mañana de hoy, 7:27. Está Joan Sebastián en camino, Cani García y mucho más.

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1: Un dato bastante curioso en la mañana de hoy, en este 29 de julio, y tiene que ver mucho con el Día Internacional del Mal de Amores. O sea, cuando nos enamoramos, cuando tenemos esa oportunidad de conocer a alguien especial, no nos alcanzamos a imaginar cómo va a ser cuando esa relación termine. Bueno, muchas veces no nos anticipamos, sino que vamos viviendo el momento, pero ha pasado alguna vez que por esa situación, es muy rarísimo este día y que tiene que ver con el mal de amores, que es catalogado como una situación de sufrimiento y malestar físico y emocional ocasionado por la dificultad de posibilidades de vivir una relación de pareja armoniosa y estable con la persona amada. Data de tiempos, o sea, inmemoriales, quedando registro en documentos y con una vasta bibliografía del tema. O sea, en la actualidad, el mal de amores sigue siendo una realidad del ser humano que oscila entre el amor y el desamor. Y obviamente, pues es que el tópico ha sido tratado en infinidad de películas, series, programas de televisión. Usted ha tenido la oportunidad de vivir eso en las diferentes producciones, diferentes plataformas. Pero ¿cuál es la historia real de un protagonista real de un mal de amores? ¿Sabía que el mal de amores no se trata simplemente de sentir que nuestro corazón se parte en dos, hablando literal, por una desilusión amorosa? Corresponde a un estado hormonal y psicológico que genera una serie de emociones y procesos bioquímicos como angustia, frustración, ira, tristeza, depresión, irritabilidad y pérdida de peso. Imagínense, ¿eh? Por si no lo sabían, hoy se conmemora esta fecha especial para aquellos que hemos pasado, o sea, todo el mundo ha pasado por un desamor, y se trata del Día Internacional del Mal de Amores. ¿Qué tal, ah? ¿Eh? ¿Qué tal este dato bastante curioso en la mañana de hoy? O sea, hace referencia a ese estado emocional de la persona a la hora de perder un amor o simplemente no encontrar el amor. Bueno, 7:38 en la mañana, más dulce que tú, Leo Dan, para continuar tus canciones favoritas en la mañana con Bésame.

0: Juan Pardo con la guitarra en la mañana de hoy. Mi guitarra a las 7:44. Estamos iniciando el día con Bésame.
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0: Bueno, ayer les había dejado una encuesta y todavía la gente sigue comentando esa encuesta donde el mango se come con cáscara o sin cáscara. Claudia Patricia dice, la cáscara del mango es deliciosa. Luisa Astudillo dice, no, yo no podría comerme la cáscara. O sea, qué difícil comerse la cáscara. Por acá Luz dice acerca de que se licúa también con cáscara y todo un juguito de mango. No, no, no, no, no, no sé el sabor de un jugo de mango con mezcladito con la cáscara, no. Es para comer normalito, o sea, ¿de qué les estoy hablando? Vayan ahí a nuestra publicación más reciente de Instagram o de TikTok que habla acerca de los beneficios de comerse el manguito con la cáscara. Bueno, lo intenté, Lolita, en la mañana de hoy, 7:45. Ari, escucha, bésame, las buenas acciones no necesitan premios ni aplausos, se hacen desde el corazón y en silencio, no necesitan público. Bueno, muchas gracias, Ari, saludito especial de miércoles, lo acompañamos ahí en su carro.

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1: Con el servicio informativo de Caracol Radio estamos para informarlos en una mañana como hoy de Bésame Radio. En el norte del Cauca, autoridades ambientales cerraron temporalmente una mina de oro por prácticas indebidas que al parecer generaron la mortandad de centenares de peces y perjuicios a la salud y la economía, además de las familias rurales. Pues uno ahí queda como que, ¿qué pasa ahí? Richard Vidal en la mañana de hoy nos informa acerca de esta noticia con Bésame Te Enamora.
2: La Corporación Autónoma Regional del Cauca ordenó la suspensión inmediata del beneficio químico de oro y de los vertimientos de aguas residuales en la mina Santa Teresa ubicada en la vereda Gélima del municipio de Suárez. La autoridad ambiental aplicó la medida tras encontrar cianuro y concentración de sólidos suspendidos que superaron hasta 5 veces los niveles permitidos. Las mayores afectaciones se registraron sobre la quebrada al tanque y el río Ovejas como consecuencia de tuberías rotas y el derrame de sedimentos desde la mina. Además, la corporación constató que el lugar tenía una planta subterránea no autorizada de explotación. Además, no cuenta con licencia ambiental ni con permisos de vertimientos. La autoridad ambiental individualizó al responsable de la planta e inició un procedimiento administrativo sancionatorio para determinar las responsabilidades por la contaminación ambiental. Entre tanto, se mantiene la clausura temporal de las instalaciones.
1: Así es, pues bueno, las principales noticias en esta mañana, este cierre de hora a las 7 de la mañana 50 minutos, estás en Bésame.
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1: Feliz miércoles, Ari. Feliz miércoles, Margot. Veo también a Carmenza escuchando Bésame. Gracias, Carmenza. Vamos cerrando con Karim León y Maluma en una canción llamada Si tú me vieras. A las 7:50 escuchas Bésame.

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0: Ni rosas ni juguetes. 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
1: En Bésame ya son las 8 de la mañana, 15 minutos. Ya venimos con buenas recomendaciones. Cristian Castro, Vuélveme a querer.

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Son las 8 de la mañana, 19 minutos, 8:19. Atención con esta información que es muy importante porque Ecopetrol informó que activó nuevos protocolos de respuesta luego de que actores externos publicaran información que había sido copiada de manera ilegal durante el incidente de ciberseguridad reportado en julio de 2026. La compañía anunció que, junto con la Fiscalía General de la Nación y el Ministerio de Tecnologías de la Información y las Comunicaciones, MINTIC, adelanta acciones para retirar ese contenido de Internet, restringir el acceso público y continuar las investigaciones para establecer responsabilidades. Ahí está información muy importante. Entonces, ¿qué nos comparte Ecopetrol en esta mañana? Ya son las 8:19 minutos, 8:19 en Bésame. Alex Ubago, esta canción, Ella Vive en Mí, son las 8:19 en Bésame.

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1: Avanzamos en esta mañana con Bésame, 8:27 minutos.
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1: Oigan, y recuerden que para eso hay que tener un muy buen celular. 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Por supuesto, se las contamos en esta mañana en una presentación de Clinicel. Usar red 5G no siempre es mejor. ¿Cuánto conviene seguir usando 4G y qué diferencias hay? Pues aquí se las contamos según ese artículo. Pues la llegada del 5G a Colombia ha despertado muchas dudas entre los usuarios de telefonía móvil, especialmente porque en la práctica muchas personas no tienen claro qué diferencia hay frente al 4G ni en qué momento vale la pena usar cada red. Pues aquí se los contamos. Aunque ambas tecnologías permiten conectarse a internet desde el celular, sus capacidades son distintas y responden a necesidades diferentes. Por ejemplo, el 4G, también conocido como LTE, ha sido durante años el estándar de conexión móvil en la mayoría de países. Esta red ofrece velocidades que en condiciones normales pueden ir desde los 10 hasta los 100 megabytes por segundo, lo que resulta suficiente para actividades cotidianas como navegar por redes sociales, ver videos en alta definición, hacer videollamadas o usar aplicaciones de mensajería. Una de las grandes ventajas precisamente del 4G es su cobertura. Al llevar más tiempo desplegado, llega a más zonas, incluyendo áreas rurales o lugares donde la infraestructura tecnológica es más limitada. Además, suele tener un consumo de batería más estable en los dispositivos móviles. Por su parte, el 5G representa una evolución significativa en la conectividad. Esta tecnología puede alcanzar velocidades que superan el gigabyte por segundo en condiciones ideales, lo que significa descargas mucho más rápidas y una experiencia más fluida en aplicaciones exigentes. Pero más allá de la velocidad, uno de los cambios más importantes es la latencia, es decir, el tiempo que tarda la red en responder. Mientras que en 4G la latencia puede estar entre 30 y 50 milisegundos, en 5G puede bajar a menos de 10 milisegundos. Imagínense la velocidad tan impresionante esta. Esta mejora permite, por ejemplo, jugar en línea sin retrasos perceptibles, utilizar aplicaciones de realidad virtual o aumentada, o incluso soportar tecnologías como los vehículos conectados y automatizados. Otra ventaja también que trae el 5G es su capacidad para soportar una mayor cantidad de dispositivos conectados al mismo tiempo sin perder calidad. Esto resulta clave en ciudades de alta densidad de población o en eventos masivos donde muchas personas usan internet simultáneamente. Sin embargo, el 5G también tiene limitaciones. Su cobertura aún es más reducida en comparación con el 4G y depende de infraestructura más avanzada, por lo que su disponibilidad varía según la ciudad y el operador. Además, en algunos casos puede implicar un mayor consumo de batería en los dispositivos.

Más que una sustitución inmediata, el 5G complementa al 4G. Ambas redes convivirán durante varios años y su uso dependerá principalmente de la cobertura disponible y de las necesidades específicas de cada usuario. Ahí está entonces este dato de tecnología muy importante, que es usar red 5G y en comparación, o cuáles son las ventajas, obviamente, del 4G. Imagínense la velocidad. Son las 8 de la mañana, 36 minutos, 8:36. 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

0: Lucas Arnau y esta canción Te Doy Mi Vida. Buenas canciones en esa mañana de miércoles, mitad de semana, y aprovechen, porque si ustedes ya están pensando en el almuercito, sí, también desde muy temprano, las amas de casa que van a prepararlo ahí en cada uno de sus hogares, no se olviden que el ingrediente principal es el pollo colombiano, porque es cuando se juntan los amigos y la familia, el pollo va a la fija. Pollo colombiano, FENAV y FONAV, son las 8:47, 8:47.
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0: todo empezó así, como amigos, como con derechos, de que él me decía, ay, vamos para la bodega a darnos los picos o salgamos a motelear. 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

0: Somos Besamente Enamoras, a las 9 de la mañana, 8 minutos, 9:08. Una hora más que se viene con mucha información, buenas recomendaciones. 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
1: Ya lo había visto, pero cuénteme ese chisme porque...
0: Pero muchos de los oyentes tampoco se lo saben, vea. Y es que los grandes sueños empiezan con una decisión. Vea, hoy usted puede estar más cerca de conocer a Lucho Díaz, sí señor. 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
0: 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Un encuentro exclusivo, eso sí, con Lucho Díaz, donde usted va a poder compartir con él, tomarse las fotos que quiera.
1: ¿Qué le preguntaría a Lucho usted, por ejemplo, si lo tuviera ahí cerca?
0: A ver, ¿qué le preguntaría? No sé. ¿Cuál
1: sería esa primera impresión, por ejemplo?
0: No sé, ¿no? ¿Cómo fue de pasar como en de sus sueños a hacer un sueño a una realidad, ¿no? ¿Cómo fue ese paso, digamos, ese proceso también que ha sido de inspiración para muchas personas o para muchos jóvenes que aman el fútbol, por ejemplo? ¿Cómo ha sido el proceso?
1: Sí, o sea, solo imagínese que ya le den la apertura a la plantilla donde él juega y que usted tenga la oportunidad de verlo ahí hasta entrenar, sería una experiencia muy chévere.
0: Es una súper experiencia, pero además también le van a hacer un recorrido por la ciudad y muchas sorpresas, o sea que los van a consentir a esos 10 ganadores, ¿sabes?
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0: 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Son las 9 de la mañana, 15 minutos, 9:15. Y siguen las recomendaciones, sigue la información importante también en esta mañana con Bésame, porque la memoria también se construye desde el arte, la verdad y la esperanza. Sí, el Ministerio de las Culturas, las Artes y los Saberes inauguró en Bogotá la exposición 6402, Más Razones para No Olvidar. Una muestra que reúne investigaciones, archivos, obras y dispositivos de memoria que narran la lucha de las madres de Mafapo por la verdad, la justicia y la reparación. Qué chévere esto, vea. Este proyecto, construido durante 3 años junto a madres y familias y familiares, artistas, investigadores y diferentes equipos del ministerio, reconocen las historias de las víctimas y aporta a la construcción de memoria y paz en Colombia. Esta exposición va a estar abierta a la ciudadanía en la estación de La Sabana entre el 28 de julio, o sea, desde el día de ayer, y hasta el 2 de agosto, o sea que va hasta el día domingo, Dieguito.
1: Así es.
0: Recorridos guiados e inscripción previa. Ustedes van a poder conocer esta experiencia de memoria, de arte y reparación simbólica. Así que consulta ya mismo la información y realice esa inscripción a través de las redes sociales del Ministerio de las Culturas, las Artes y los Saberes. Es una invitación que hace el Ministerio de las Culturas. La memoria nos une y nos ayuda a construir paz. Usted ya estuvo mirando también,
1: sí,
0: esa convocatoria.
1: Definitivamente, pues esto es en Bogotá y usted se refiere al lugar de Estación de La Sabana. La gente que nos escucha en Bogotá es entre la calle 18, entre carreras 17 y 18. Ahí está el establecimiento donde usted va a poder ingresar. Es gratis la entrada, ¿no? Pero previamente usted se tiene que registrar a través del Ministerio de las Artes y los Saberes, que ahora antes conocido como el Ministerio de la Cultura. Tiene que ver mucho con las mujeres Mafapo, que son aquellas que se reunieron para alzar una voz en protesta por sus hijos fallecidos en los falsos positivos. Okay. O sea, en Colombia resultó este tipo de cosas en la década del 2000, donde muchos jóvenes se iban a laborar o eran engañados para ir a un trabajo y terminaban muertos. Imagínense. Con uniformes de las fuerzas armadas ilegales, pues, que operan en nuestro país y que los hacían pasar como guerrilleros, imagínense. Entonces, bueno, en el Cauca también hubo esa exposición, la exposición de las mujeres Mafapo, que son muy, muy conocidas a nivel nacional. Y básicamente es como mirar las fotografías de sus hijos y conocer su historia cuando desapareció. Y de hecho estaba viendo varias personas famosas del medio de actores y actrices que apoya esta iniciativa, que es Razones para No Olvidar.
0: Bueno, ahí está la invitación entonces. Inscríbase, ya lo saben, a través de las redes sociales del Ministerio de las Culturas, las Artes y los Saberes, para que tenga la oportunidad después de ir a esta exposición. Estación de La Sabana, ya saben, va hasta este domingo 2 de agosto. Son las 9:18 minutos.

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1: Bueno, hablemos de salud también en esta mañana, que es muy importante. 9 de la mañana, 22 minutos, Dieguito.
2: A la gente que madruga, esta noticia les puede interesar y tiene que ver con la salud. Levantarse a las 5 de la mañana es contraproducente para la mayoría de personas, dice el psicólogo especializado en sueño, y explica por qué puede dañar la salud.
1: Ay, ¿por qué?
2: ¿Ustedes de qué hora se está despierta? ¿Desde las 5 también?
1: Desde las 5, sí, señor.
2: Yo me despierto, pero me levanto un toquecito más tardecito y ya para venirme a trabajar acá.
1: Bésame. Pereza, como dicen popularmente.
2: Yo trato de, o sea, a las 5 está la alarma que ya me avisa, pues, que ya van a ser las 5 y que toca levantarse. Me demoro unos minuticos mientras que pienso, veo el celular y bueno, ya ella me levanto. Pero forzar el cuerpo a activarse a esa hora rompe los ritmos circadianos naturales, asegura el experto Alfredo Rodríguez. Pase de acontece que se ha vuelto una especie de insignia de éxito en redes sociales y libros de superación personal que a veces no le creo, ¿sabe? A la gente que escribe un libro desde su experiencia personal y que esto me sirvió y que todo esto bien, pero eso yo siento que no está evidenciado, entonces no funciona. Pero lo que dice es que esa costumbre tiene poco sustento científico para la mayoría de personas. Entonces, en entrevista para un medio nacional, el experto de ese libro dice: Dormir para vivir. La ciencia del descanso en la era del cansancio fue directo sobre el origen de esa tendencia, donde se ha popularizado por libros como El Club de las 5 de la Mañana. No sabía que existía ese libro de Robin Sharma. Es una moda y tiene que ver con la narrativa de ganarle horas al tiempo. O sea, se ha dicho que el que madruga, Dios lo ayuda, y que es el hombre exitoso.
1: El popular, Dios me ayuda.
2: Ajá. Sí. Entonces, levantarnos al temprano nos da una sensación de control sobre nuestro día. O sea, yo debo admitir que cuando uno madruga es como que rinden más las cosas, ¿no? Pero ya el tema de que los que madrugan siempre van a ser muy exitosos, no, eso ya tiene que ver con otros factores. Entonces el especialista dice, fue enfático, pero en la realidad de levantarse a las 5 de la mañana no tiene mucho sentido desde el punto de vista biológico. Él dice, por ejemplo, lo que se deteriora cuando falta el sueño, de acuerdo a este psicólogo, dice, la toma de decisiones se ve afectada porque el cerebro fatigado pierde claridad para evaluar riesgos. La regulación emocional, ya que la privación del sueño aumenta la irritabilidad, por ejemplo, cuando la gente se despierta de mal genio.
1: Se levanta mal dormido, dicen,
2: pudo ser que no tuvo una buena noche y además la madrugada pues le va a afectar. Las habilidades sociales, por ejemplo, él menciona que pues quienes duermen mal se vuelven menos sensibles a los estímulos de los demás. Por ejemplo, o sea, uno se vuelve como todo hielo, es lo que dice la gente.
1: Okay.
2: Entonces, ¿qué recomienda hacer en su lugar una vez de perseguir una hora especificada para levantarse? El especialista propone 3 pautas prácticas.
1: A ver.
2: Mantener horarios estables para acostarse y despertarse todos los días. Lo que ya le había dicho anteriormente, donde si usted se acuesta a las 9, que mañana se acostó a las 10, que fue viernes fin de semana, entonces se va a acostar a la 1 de la mañana, entonces eso no le va a servir.
1: Okay.
2: Reducir gradualmente la luz ambiental, o sea, dormir a oscuras es una cosa bella, y evitar las pantallas antes de dormir es también es muy esencial. Y lo que él menciona como tercer lugar es poner límites a la disponibilidad laboral y digital durante la noche.
1: Muy importante.
2: O sea, si va a descansar, es a descansar.
1: Exacto.
2: No esté revisando correos. O sea, correos, imagínese a las 10 de la noche.
1: Ay,
2: no.
1: No, conozco gente.
2: Sí. Entonces, bueno, para el psicólogo es clave cambiar la manera en que entendemos el descanso. O sea, no, o sea, madrugar está bien, pero si usted no tuvo una buena noche, de nada le va a servir.
1: Ah, muy cierto. Muy buenos, muy buena pauta, muy buenos tips para ponerlos en práctica. Una cosa es que los escuche, otras cosas, vea, comience ese juiciosito también por estos hábitos que le sirven mucho para su salud, porque lo más importante también de la noche es un muy buen descanso. Y eso sí, mejor dicho, está evaluado por toda la ciencia, por todos los médicos,
2: biológicamente,
1: el descanso
2: también,
1: lo más importante.
2: Así es, pues este médico concluye que el espíritu del libro, el sueño no es una interrupción de la vida, sino una de las condiciones que permite tener buena vida.
1: Perfecto. Notas de salud también importantes en esta mañana, 9:27.
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0: 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Son las 9:31, 9:31. Y oído, atención a esta información que es muy, pero muy importante. Y en esta mañana se la contamos con Bésame, porque más de 2 millones de oportunidades laborales gestionadas por el SENA durante el gobierno del cambio. Así es. A través de su agencia pública de empleo, el SENA conecta a quienes buscan trabajo con las empresas que necesitan talento, generando oportunidades para jóvenes, mujeres, campesinos, víctimas del conflicto y poblaciones priorizadas. Solo en lo corrido del 2026, cerca de 325 mil colombianos han logrado vincularse laboralmente gracias a esta gestión de
1: ellos. Así es, Yami. Para nadie es un secreto de que el SENA es una plataforma muy amplia en cuanto a la oferta laboral, y obviamente con sus buscadores de empleo, pues con esa orientación para fortalecer esas hojas de vida, se preparan los estudiantes y obviamente la gente que quiere ser parte para esas entrevistas, porque a veces uno puede tener como todo el talento, ¿no? Pero llegar a una entrevista es difícil. Entonces, bueno, usted se prepara para entrevistas, encontrar nuevas oportunidades. Actualmente hay más de 28 mil vacantes disponibles en todo el país. Okay. Así que, bueno, mi querido oyente de Bésame, usted está buscando empleo, registre su hoja de vida y postúlese en ap.sena.edu.co. Esta información es muy importante para que la compartan a través de ese enlace ap.sena.edu.co. Usted se va a postular y, utilizando el agente virtual María P, o acércate a una de las oficinas de la Agencia Pública de Empleo con el SENA, porque las oportunidades que transforman vidas y construyen país están muy cerca de ti con el SENA.
0: Ahí está la invitación y muy buenas noticias también en esta mañana con Bésame, 9:33 minutos.

0: amor del bueno. Son las 9:37 minutos, 9:37 en Bésame. Seguimos acompañándolos en esta mañana de miércoles. Y no olviden esta información muy, muy importante. Invitación además, porque recuerden que la memoria también se construye desde el arte, la verdad y la esperanza. Les cuento que el Ministerio de las Culturas, las Artes y los Saberes inauguró en Bogotá la exposición 6402, Más Razones para No Olvidar. Esta es una muestra que reúne investigaciones, archivos, obras y dispositivos de memoria que narran la lucha de las madres de Mafapo por la verdad, la justicia y la reparación. Este proyecto, construido durante 3 años junto a madres y familiares, artistas, investigadores y diferentes equipos del ministerio, reconoce la historia de las víctimas y aporta a la construcción de memoria y paz en Colombia.
1: El foco principal, Yamilet, es que estas víctimas no sean olvidadas. Sí, es lo más principal, y esta es la primera exposición que se da ahí en Bogotá, donde está abierta la ciudadanía en la estación de la Sabana, entre el 28 de julio y este fin de semana, 2 de agosto, con recorridos guiados e inscripción previa. Así que tú vas a tener la oportunidad, si estás en Bogotá, date esa oportunidad de conocer esta experiencia de memoria, arte y reparación simbólica. Consulta la información y realiza tu inscripción a través de las redes sociales del Ministerio de las Culturas, las Artes y los Saberes, a través de sus redes sociales también. Ahí la inscripción es gratis, así que lo hacen a través del Ministerio de las Culturas. La memoria nos une y nos ayuda a construir paz.
0: Perfecto, ahí está esta invitación para que de una vez puedan visitar ya mismo las redes sociales del Ministerio de las Culturas, las Artes y los Saberes. 9:38 en Bésame.

0: 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En Bésame son las...
1: Son las 9:42 en Bésame.
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0: Ay, para todos esos novios, esos enamorados, ahí está Luis Miguel. Somos novios, son las 9:46, 9:46. Y oído, porque vamos a recordarles, Dieguito, esta información tan importante para aquellas personas que están en busca de trabajo, en busca de empleo. Y es que les cuento que más de 2 millones de oportunidades laborales fueron gestionadas por el SENA durante el gobierno del cambio. A través de su agencia pública de empleo, el SENA conecta a quienes buscan trabajo con las empresas que necesitan talento, generando oportunidades para jóvenes, para mujeres, para campesinos, víctimas del conflicto y poblaciones priorizadas. Solo en lo corrido de este año 2026, cerca de 325 mil colombianos, vea, han logrado vincularse laboralmente gracias a esta gestión. Además, el SENA está acompañando a los buscadores de empleo con orientación para fortalecer sus hojas de vida, prepararse también para las entrevistas, que es lo mejor, y encontrar esas nuevas oportunidades.
1: Así es, bueno, es que me gusta mucho ese acompañamiento, ¿sabe?
0: Sí,
1: y mucha gente dirá, pero no, pues solamente para la gente del SENA, no, esto es para todo el público.
0: Todos. Imagínese que las personas también que viven en el campo, que a veces son tímidas, porque de por sí nosotros no hacemos tímidas. Yo porque ya he dejado como la timidez a un lado.
1: Usted ya la han avispado.
0: Ya me avisparon. Pero mire que mucha gente también es tímida. Entonces, cuando llega una entrevista de trabajo, no sabe qué decir, se bloquea. Puede tener todas las capacidades, pero no le va muy bien en las entrevistas.
1: Sí,
0: y eso
1: sí,
0: se
1: sí.
0: Trata la asesoría.
1: Y las empresas además están teniendo en cuenta eso. O sea, usted le puede presentar la super hoja de vida, pero ellos se fijan mucho en las entrevistas.
0: Exacto.
1: Entonces, si usted no tiene como esa actitud de llegar a una entrevista, pues para eso está el SENA y va a tener la oportunidad, porque es que hay más de 28 mil vacantes disponibles en todo el país y estás buscando empleo, esto es para ti, o comparte esta información que es muy importante a un amigo, a un familiar que está sin empleo. Registra tu hoja de vida y postúlate en AP, así como suena, ap.sena.edu.co. Ustedes van a utilizar el agente virtual Mari AP o Mari AP, o acércate a una de las oficinas de la Agencia Pública de Empleo, que es muy importante que llegues, o en el SENA, oportunidades que transforman vidas y construyen país.
0: Perfecto, ahí está para todas las personitas que están en busca de empleo. Si quieren que les compartamos esta información también a través del WhatsApp, recuerden escribirnos, nos escriben empleo o nos hacen un chulito por ahí, nos escriben al WhatsApp. Nosotros les compartimos esta información con muchísimo gusto. Son las 9:49 en Bésame.
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1: Vamos cerrando una hora más con todas tus canciones favoritas. Bueno, por ahí tengo pendientes unos mensajitos a través del WhatsApp. Bésame tranquilos, que ya venimos con Bésame en Línea, donde los complazco con la canción favorita también para que se la canten a todo pulmón. Pero antes déjenme recordarles esta información muy, muy importante. Y es que la memoria también se construye desde el arte, la verdad y la esperanza. El Ministerio de las Culturas, las Artes y los Saberes inauguró en Bogotá la exposición 6402, Más Razones para No Olvidar. Una muestra que reúne investigaciones, archivos, obras y dispositivos de memoria que narran la lucha de las madres de Mafapo por la verdad, la justicia y la reparación. Precisamente este proyecto, construido durante 3 años junto a madres y familiares, artistas, investigadores y diferentes equipos del ministerio, reconoce también las historias de las víctimas y aporta a la construcción de memoria, paz y paz en Colombia. Diguito, algo que es muy importante.
2: Sí, demasiado importante. Las mujeres Mafapo son aquellas madres que perdieron a sus hijos con los falsos positivos. Entonces toda la historia está y se ha congregado en una exposición que está abierta a la ciudadanía en la estación de La Sabana en Bogotá entre el 28 de julio y el 2 de agosto, con recorridos guiados en una inscripción que usted lo hace previo ahí a través de la página web y a través de las redes sociales de el Ministerio de las Culturas, las Artes y los Saberes. Conoce esta experiencia de memoria, arte y reparación simbólica, porque es muy importante, consultando la información y realizando tu inscripción a través de las redes sociales del Ministerio. Así que bueno, el Ministerio de las Culturas, la memoria nos une y nos ayuda a construir paz.
1: Perfecto, ahí está esta noticia para que ustedes, cuando vayan a la ciudad de Bogotá, pues tengan también esta oportunidad, o visítenlos en las redes sociales también, ahí está toda la información. Son las 9 de la mañana, 54 minutos, con esta información tan importante y buenas recomendaciones, por supuesto. Vamos cerrando una hora más y vamos cerrando Bésame en la Mañana también para este miércoles. Recuerden que ya sigo con todos los oyentes también a través del 312-891-0740 y sus canciones favoritas en este miércoles.
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1: No olviden darse la vueltica por nuestro Real Audio, por nuestro streaming. www.besame.fm, por supuesto. Son las 10 de la mañana, 13 minutos. Ya vengo con invitado especial, con buenas recomendaciones para que ustedes la tengan en cuenta. Así que atentos. Leo Dan, te pido que me guíes.

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1: Hora de ir con invitados muy especiales también en esta mañana a las 10 de la mañana, 15 minutos, 10:15. Y es que me acompaña aquí en cabina Carlos Muñoz, de CEO Compañía Energética de Occidente, quien nos va a hablar precisamente de la experiencia del cliente. Tenemos oficina virtual, pero primero déjeme saludarlo, por favor. Carlos, bienvenido a Bésame, ¿cómo estás? Buenos días.
2: Hola, Yami, buenos días a todos los oyentes, muchas gracias por la invitación.
1: No, bienvenido, y vamos a hablar de este tema tan importante también, que estamos aquí muy, muy atentos a lo que es la oficina virtual. Hablemos de qué es, y lo más importante, cómo me registro también, para conocer también todos los beneficios que tenemos con la oficina virtual.
2: Así es, Yami, quiero contarles que en CEO seguimos evolucionando, para hacer la vida de nuestros usuarios mucho más fácil. Ahora tenemos disponible nuestra oficina virtual. Es una plataforma de autogestión diseñada para que nuestros usuarios puedan hacer sus trámites de forma rápida, segura y sin desplazamiento. Eso es lo más importante. Registrarse es muy fácil. Ingresamos a nuestra página web www.cosp.com.com. Hacemos clic en el botón CEO Digital, completamos los datos, asociamos el contrato de energía y listo, quedamos registrados. Es supremamente fácil.
1: Otra vez, demos el paso a paso para que no se me pierdan mis oyentes y para que lo puedan hacer.
2: Claro que sí. Son tres puntos específicos. Ingresamos a nuestra página www.cosp.com.com.
1: Okay.
2: Hacemos clic en el botón CEO Digital.
1: Okay.
2: Registramos nuestros datos, asociamos el contrato de energía y listo.
1: Listo, perfecto, súper fácil. Y una vez más que cuando le piden el número de contrato, uno puede hasta pagar los servicios por ahí, o sea, es todo. Yo, por ejemplo, ya todo lo hago virtual, Carlos, es súper fácil.
2: Bien.
1: Uno se evita esas colas, a veces que no le queda tiempo también a uno en el trabajo. Mejor dicho, qué infinidad de cosas que puede hacer uno en la oficina virtual a propósito.
2: Bueno, es importante lo que mencionas, con la oficina virtual podrás consultar sus facturas, revisar el historial de los consumos, que esto es importantísimo para nuestros clientes y que hagan seguimiento del consumo, realizar los pagos en línea, descargar certificados de pagos, certificados de cuenta, revisar el cupo Brilla que tienen disponible en su momento y obviamente temas de financiaciones, cómo va usted con la financiación que ha hecho con CEO. Esto nos permite hacer muchos más trámites dentro de oficina virtual y le permite a nuestros clientes autogestionarse, que es lo importante.
1: Ok, bueno, algo muy, muy interesante entonces para realizarlo. Y mire que esto es una dinámica, ¿sabe? Hay muchos que todavía lo siguen pagando normal, o sea, siguen haciendo la fila, siguen sacando su turno, pero la idea es crear este hábito también en cada una de las personas, ¿sabe? Porque es que más adelante todo va a ser digital, todo va a ser virtual y eso también agiliza muchos procesos en este tema también de tener la oficina virtual. Así que es importantísimo su registro. Eso es. Entonces, nuevamente demos otro paso a paso del registro para que los oyentes que dicen, sí, pues sí, es importante, o sea, lo voy a hacer ya mismo porque ya me cansé de hacer fila, ya me cansé de que se me pase el tiempo de pagar el recibo y no, mejor dicho, a ver, ¿cómo lo hacemos?
2: Es importante, aquí en oficina virtual es hacer tus vueltas sin tanta vuelta.
1: Exacto.
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1: Ok.
2: Podrá estar haciendo consultas en tiempo real, 24 horas los 7 días de la semana, en el momento y desde la comodidad de su casa.
1: Súper fácil. Entonces ahí está la invitación. Principalmente es hacer el registro en la oficina virtual. Pero bueno, tenemos otros canales de atención también.
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1: Perfecto, Carlos. ¿Algo más para agregar?
2: No, quiero invitarlos nuevamente a que se registren en nuestra oficina virtual. importantísimo, desde la comodidad de su casa pueden hacer todos los trámites, validar bastantes gestiones. Esto es solo el comienzo, nuestra oficina virtual va a seguir evolucionando, más adelante van a poder registrar sus PQRs desde nuestra página en SEO Digital y podrán hacerle seguimiento. Van a haber muchos más trámites que les permitirán estar desde su casa haciendo la gestión de su servicio de energía, conocer cómo está funcionando y obviamente estar más cerca de la compañía. Esto lo que busca es facilitarle la experiencia a nuestros clientes de una u otra manera y que efectivamente dejemos de desplazarnos, que podamos hacerlo desde la comodidad y tecnológicamente a través del WhatsApp, nuestra línea de atención y, importantísimo, oficina virtual disponible 24/7.
1: ¿Se sigue evolucionando también?
2: Así es.
1: Muy bien.
2: Pues, muchas gracias.
1: Carlos, una feliz mañana, un feliz día y gracias por esta información tan importante.
2: A ustedes y a los oyentes, muchas gracias por escucharnos. 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Muy fácil.
1: Perfecto, muy bien. Carlos Muñoz, de SEO, compañía energética de Occidente, en esta mañana con información importante. Son las 10:21.

0: Somos Bésame, Bésame, Te Enamora. Ya son las 10 de la mañana, 29 minutos, 10:29. Te acompañamos con tus canciones favoritas, pero también siguen las buenas recomendaciones también en esta mañana. Y esta vez es para aquellos que desean hacer la mejor inversión de su vida. 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Don Jesús Salazar, qué gusto saludarlo en esta mañana. Buenos días, buenos días.
1: Yo escucho SM Radio 106.9, la emisora que me enamora.
0: Me encanta. Buen
1: día, pésame.
0: ¿Cómo está?
1: Jesús Salazar, regáleme la canción que canten los niños. Listo. Excelente mañana, bendecido día.
0: Gracias. Un abracito, don Jesús Salazar, para usted, para toda la gente de Urubamba, Timbío, también escuchando Bésame. Son las 10:31.

0: Más y más oyentes en esta mañana con Bésame. Por aquí está Eduardo también, que solicita su canción
1: favorita.
0: Buenos
1: días, Bésame.
0: Buenos días.
1: Para pedirles una canción de Marisela, Ahora No.
0: Perfecto. Con mucho gusto. Aquí está tu canción favorita en esta mañana. Son las 10:36.

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0: 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En Bésame son las...
1: En Bésame son las 10:43.
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0: Somos Bésame, Bésame, te enamora. 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
0: El saludito muy especial desde San Bernardino para Camila, Isabel, Natalia y Marta. Estamos ahí en la oficina, dice, estamos aquí en la oficina escuchando Bésame desde muy tempranito y me han solicitado esta canción, por supuesto. Un abracito muy especial para ella.
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0: todo empezó así, como amigos, como con derechos, de que él me decía, ay, vamos para la bodega a darnos los picos o salgamos a motelear. En ese encuentro, antes de yo llegar, estaba él con la muchacha.
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1: En Bésame, 1:49 p.m.
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0: Bueno, todo empezó así, como amigos, como con derechos, de que él me decía, ay, vamos para la bodega a darnos los picos o salgamos a motelear. 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

0: ¿Qué estaban haciendo en el año 2015 cuando esta canción salió al mercado musical? Donde Paulina Rubio, Julieta Venegas y Coti se unen a ser parte de esta canción. ¿Ah? Coti necesitaba escribir un tema que hablara acerca de algo en especial y faltaban canciones para completar su álbum debut homónimo del año 2002. Y bueno, inicialmente el argentino Andrés Calamaro tuvo un gran éxito en Argentina y dijeron, hey, ¿por qué no intentar con Nada Fue un Error? Una letra bastante improvista, completa y espontánea, sin ensayos, y que dio pie para que Julieta Venegas y Paulina Rubio hicieran de esta canción un gran éxito. ¿Qué estaban haciendo en el año 2005? Estamos para recordar, como siempre, a través de Bésame. Bienvenidos, ya los acompaño a través de la radio. ¿Cómo están? Quiero que se vayan a través de WhatsApp, quiero que se vayan a través de Instagram también, o quizás en TikTok, las principales noticias, lo que es tendencia a través de las redes sociales. Síganos ahí, arroba Bésame Popayán FM y arroba Bésame Popayán en TikTok. Entonces, bueno, bienvenidos. Para mí es un placer acompañarlos. Ya estoy aquí contigo.
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0: Continuando esta hora con Eros Ramazzotti, ¿Cuánto amor me das? Bienvenidos, es la tarde de miércoles con Bésame.

0: Luis Fonsi en la tarde con Nuestro Amor Eterno, ¿ah? Canción perfecta para dedicar en una tarde de miércoles con Bésame.
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0: Te acompaña Diego Xabaco en la tarde de hoy con Bésame Te Enamora y vamos a tener la oportunidad de que conozcan las principales noticias que están disponibles a través de nuestra página web. Sí, señores, estoy acompañándolos en este miércoles mitad de semana con toda la información. Nuestro audio especialmente en vivo ya está disponible ahí. Usted puede descargar la aplicación móvil también de Bésame Radio o Bésame Radio para iPhone y vamos a tener la oportunidad de actualizarlos con las principales noticias. Ha iniciado un programa muy especial en la noche de la televisión colombiana y se llama Yo Me Llamo. Viene desde el año 2011 y bueno, una de las presentadoras, bueno, dos de las presentadoras más bellas de nuestro país es Melina Ramírez y ella confiesa realmente cómo es la relación fuera de cámaras con Laura Acuña. Las dos presentadoras más bellas de Colombia por el momento de este programa reality show son las actuales presentadoras de Yo Me Llamo. Una de ellas confesó en una reciente entrevista si la química que aparece en el programa realmente existe. Eso es lo que ha dicho ella. Ey, pues bueno, ustedes a través de www.bésame.fm se van a leer esta nota bastante importante ahí a través de nuestra página web. ¿Ustedes piensan de que esa relación que se ve muy chévere como de las mejores amigas en realidad, en la vida real, es tal cual como sucede delante de las cámaras? Ya me contarán ahí a través de nuestra página web también y nuestras redes sociales.

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1: Son las 2:30 en Bésame.
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1: 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Obvio, sí, tenemos tiempo para las inolvidables Bésame en la tarde de miércoles. Margarita escuchando Bésame. Y su canción más importante de esta hora de las inolvidables, yéndonos muy al pasado, es con Janet, llamada Cuando Estoy Con Él. Una historia de amor, ¿eh? 2:31.

a las comunidades, exactamente ahí. Bueno, la nota completa está ahí a través de nuestro Instagram, al igual que TikTok. Ahí en TikTok se van a encontrar con las principales noticias. Así que bueno, muchas gracias por estar ahí. Van saludando a través de WhatsApp también. Imagínense que hoy es un día curioso porque es el día de la lasaña. Día Internacional de la Lasaña, un plato que se prepara al horno elaborado con varias capas o láminas de pasta con diversas opciones de relleno. Carne picada, pollo, pescado o vegetales. Me gusta mucho la de pescado, ¿saben? No sé si hayan tenido la oportunidad de probar la lasaña. Y que obviamente buena salsa preparada con tomates y aderezo con queso fundido es como su base más principal. Ese dato importante, Juan Manuel me había compartido ese dato. Así que bueno, un saludito especial para Juan Manuel, que también habla acerca de la parte culinaria y que se estima que los antecedentes de la lasaña proviene de lasañón, un plato plano griego. Se cortaban en formas de tiras anchas y largas, rellenas con legumbres y queso, denominándose posteriormente lagum. De esa manera se conocía en la antigua Grecia y que obviamente eso ha ido evolucionando y que el nombre fue adquirido también por Francia. Entonces, bueno, Francia también se quiso apropiar como del nombre y de hacer una versión bastante clásica y tradicional con los tomates frescos, con la pasta boloñesa, salsa boloñesa y obviamente agregarle como esos aditivos que ya les mencioné. Hoy sería un buen día para conmemorar deleitándonos de la lasaña. ¿Algún momento de su vida lo ha hecho, ha consumido o quizás simplemente no lo ha hecho? Bueno, hoy los invitamos a las 2:41. Estás escuchando Bésame, los clásicos de rock en español. Vámonos hasta Argentina con Macaferri y Asociados, con No te escondas, Carolina. Una historia bastante real y que puede ser de la cotidianidad. A las 2:42 estás en Bésame. Te acompañamos a través de Bésame. Te enamora.

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Estás escuchando Bésame. Estamos en esta nueva hora en una presentación de algo muy especial porque en Bogotá se está realizando una exhibición que tiene que ver mucho con el Ministerio de las Culturas, las Artes y los Saberes, donde se ha inaugurado una exposición bastante importante que tiene que ver con las Madres Mafapo. Pues la memoria también se construye desde el arte, la verdad y la esperanza. Por eso el Ministerio de las Culturas, las Artes y los Saberes inauguró en la ciudad de Bogotá la exposición 6402, Más Razones para No Olvidar. Una muestra que reúne investigaciones, archivos, obras y dispositivos de memoria que narran esa lucha de las Madres Mafapo por la verdad, la justicia y la reparación. Este proyecto pues ha construido durante 3 años a madres y familiares, artistas, investigadores y diferentes equipos del ministerio, reconociendo las historias de las víctimas y aportando a la construcción de la memoria de paz en Colombia. Así que bueno, quedan cordialmente invitados la gente que nos escucha a través de nuestra página web, a través de nuestra app Bésame Radio, a que visiten en Bogotá. La exposición estará abierta a la ciudadanía en la estación La Sabana entre el 28 de julio y el 2 de agosto. Son recorridos que van guiados y que obviamente hay una inscripción previa que ustedes deben hacer y conocer esta experiencia de memoria, arte y reparación simbólica. Esa información la van a consultar a través de su inscripción también correspondiente a través de las redes sociales del Ministerio de las Culturas y las Artes y los Saberes, Ministerio de Culturas. La memoria nos une y nos ayuda a construir paz. Es una invitación muy especial de parte de Bésame. En esta tarde te hacemos la invitación, pero también te acompañamos con muy buenas canciones. Elizabeth Moreno escuchando Bésame, su artista elegida ha sido Thalía y su canción No Me Enseñaste. Es tarde de miércoles con Bésame. Bésame.

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1: Bueno, tiene que ver mucho con la oferta de empleo en nuestro país y obviamente en nuestro departamento del Cauca y en nuestra ciudad de Popayán, porque es que más de 2 millones de oportunidades laborales gestionadas por el SENA durante el gobierno del cambio han sido muy especial. A través de su agencia pública de empleo, el SENA conecta a quienes buscan trabajo con las empresas que necesitan talento, generando como esa oportunidad para los jóvenes, mujeres, campesinos y víctimas del conflicto y poblaciones priorizadas. Solo en lo corrido de este año 2026, cerca de 325 mil colombianos han logrado vincularse laboralmente gracias a esa gestión. Por eso esta información es muy importante que ustedes la compartan y tengan esa oportunidad de brindarle esa información a través de Bésame a familiares, puede ser amigos que estén en ese momento pasando por un tema de desempleo. Además, porque el SENA acompaña a los buscadores de empleo con orientación para fortalecer sus hojas de vida, prepararse para entrevistas y encontrar nuevas oportunidades. Actualmente hay más de 28 mil vacantes disponibles en todo el país. Así que bueno, mi querido oyente de Bésame, ¿estás buscando empleo? Registra tu hoja de vida y postúlate en esta página web ap.sena.edu.co. Utiliza el agente virtual Mari AP o acércate a una de las oficinas de la Agencia Pública de Empleo o el SENA. Oportunidades que transforman vidas y construyen el país. Estás escuchando Bésame, es una información muy importante del SENA. En esta tarde te acompañamos con Bésame.
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1: 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Vámonos al pasado con Camilo VI y su samba. A las 3:30 estás en Bésame, te enamora.

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0: 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En Bésame son las
1: 3 de la tarde, 41 minutos en Bésame.
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1: Definitivamente a través de las redes sociales se vuelve muy viral todo el tema de los accidentes de tránsito y todo lo que se da en cuanto a improvisar en un tipo de embarcación donde un furgón definitivamente ha sido el susto del día y que bueno, a través de las redes sociales se da donde este conductor de un furgón y 3 ayudantes vivieron momentos de gran tensión al intentar cruzar un río en la zona rural de San Juan de Urabá, una subregión del Urabá antioqueño, donde se ve al camión que se sube a una embarcación tipo lancha, o este tema que donde la gente improvisa de esa manera para pasar de lado a lado. Y en este caso, pues, se reportaron personas lesionadas tras el incidente. Sin embargo, la comunidad exige a las autoridades locales un puente en este caso. ¿Qué pasa con la autoridad local? ¿Qué pasa con la departamental? Para que este río tenga un puente y contar con un paso seguro y permanente en el sector. El hecho es que este carro tipo furgón queda volcado dentro del río. O sea, está bastante viral este video a través de las redes sociales. Y cómo improvisar en un tema de este tipo, de esta cualidad también, donde puede ser que haya ido con carga, pues es difícil, ¿no? Bueno, lo que es tendencia a través de las redes sociales, te lo contamos a través de Bésame Te Enamora en la tarde de hoy. 3:43, vayan a seguirnos ahí a través de nuestras cuentas personales, a través de @ Bésame Popayán FM. Estamos en TikTok como Bésame Popayán. Aquí estamos, los acompañamos a través de la radio. ¿Cómo me les va? Bienvenidos.

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1: Marco Di Mauro con una canción perfecta para dedicar a partir de hoy. A las 4:09 estás en Bésame. Te estás escuchando Bésame 106.9 FM. Estamos en las plataformas digitales. Les comparto todo lo que ustedes se pueden encontrar a través de nuestra página web. Y bueno, noticias que han sido tendencia. Hay una de un accidente muy fatal. En este caso, dos personas han muerto en un accidente de parapente en Piendamó, Cauca. Pero bueno, más adelante les tengo toda la información completita. Por ahora estamos iniciando una hora nueva a las 4:09. Bienvenidos a compartir una hora más. Los voy a acompañar hasta las 5 de la tarde. Para mí es un placer acompañarlos siempre.
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1: con muchas de las canciones que ustedes eligen. Por ejemplo, Ana Sofía está ahí muy juiciosa trabajando. Me dice, me encantaría escuchar a Shakira con Ciega Sordo Muda. Una canción perfecta de mi época. ¿Quién no recuerda a Shakira en esa década de los 90? Parte del 2000 que ya se venía ratificando como una de las grandes artistas a nivel internacional. Bueno, cantamos juntos canciones a través de Bésame.

0: recordando a Vacilos en esa temporada de la década del 2000, que tanto amor ha dado con sus canciones. Y bueno, Manchados de Amor es una de esas canciones en la tarde con Bésame, ¿eh? A través de nuestra página web, vayan ahí porque les tengo una noticia que tiene que ver mucho con la parte católica. Siempre estamos actualizándolos y hoy miércoles no es la diferencia. No es la opción también.
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0: Esta y más noticias las vas a tener a través de www.bsm.fm y tiene que ver con la religión católica, donde hay una oración de la Virgen de Santa Marta. En el día de hoy se pide por causas difíciles y urgentes en su día. Cada 29 de julio, como el día de hoy, miles de fieles conmemoran el día de Santa Marta, una de las santas más veneradas por personas y mucho más en la fe católica, de la Iglesia Católica. En esta fecha muchas personas elevan una oración para pedir su intercesión en situaciones difíciles. Esto y mucho más te vas a encontrar a través de www.besame.fm. Les voy a dejar el link para que vayan y lean la nota completa y que sea esa oración de mucha fe, teniendo en cuenta la base como la fe, que es muy importante para un día como hoy. ¿Sabían? ¿Conocían la historia de la oración de la Virgen de Santa Marta? Pues bueno, vayan ahí de una vez a través de www.besame.fm.
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0: Aquí estamos con Miriam Hernández, de hecho Lilibet me ha programado canción de Miriam Hernández con Herida en la tarde de hoy. 4:24, estás escuchando Bésame, te enamora, hoy es miércoles.

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1: Esta información es muy importante y tiene que ver con el empleo. Están pasando por un tema de desempleo, pues déjenme decirles que el SENA siempre está presto para ayudarles. Se conoce desde que está esa alianza muy especial con las empresas. El SENA siempre ha sido como ese puente para que usted, si estudió en el SENA, usted tenga la oportunidad de salir con trabajo, o simplemente usted que está escuchando Bésame, haga parte de ello. También más de 2 millones de oportunidades laborales gestionadas por el SENA durante el gobierno del cambio. A través de su agencia pública del empleo, el SENA conecta a quienes buscan trabajo con las empresas que necesitan talento, lo que les estaba mencionando, generando esas oportunidades para jóvenes, mujeres, campesinos, víctimas del conflicto y poblaciones priorizadas. Por eso, con lo corrido que va hasta este 2026, cerca de 325 mil colombianos han logrado vincularse laboralmente gracias a esta gestión, y definitivamente esta información es muy importante que la compartan con alguien allegado o que ustedes conozcan de algo que está sucediendo, que es el desempleo, con algún familiar, amigo. Compártele esta información, porque el SENA acompaña a los buscadores de empleo con orientación para fortalecer sus hojas de vida, prepararse para entrevistas y encontrar nuevas oportunidades. Actualmente hay más de 28 mil vacantes disponibles en todo el país, y obviamente nuestra región caucana no es la excepción. ¿Estás en busca de empleo? Registra tu hoja de vida y postúlate en esta página web. ap.sena.edu.co. Utiliza la agente virtual Mari AP, o acércate a una de las oficinas de las agencias de públicas de empleo con el SENA. 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
1: Poco a poco esta hora va haciendo ese cierre de muy buenas canciones. Quiero saludar a Laura, que me ha programado Ecos de Pablo Alborán. Bueno, vamos a complacerla. Está Sandoval en camino y mucho más.

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1: Pero quiero especialmente que en esta tarde sigan a Min Cultura Colombia, porque ahí está toda la información de todo lo que sucede con el Ministerio de Cultura, las Artes y los Saberes en Colombia, porque la memoria también se construye desde el arte, la verdad y la esperanza. El Ministerio de las Culturas, las Artes y los Saberes inauguró en Bogotá la exposición 6402, Más Razones para No Olvidar. Una muestra que reúne investigaciones, archivos, obras y dispositivos de memoria que narran la lucha de las madres Mafapo por esa verdad, la justicia y la reparación. Se estarán preguntando quiénes son las madres Mafapo. Tiene que ver mucho con los falsos positivos y muchas vidas humanas que se perdieron en mucha historia en nuestro país, que es la parte sangrienta, pues, de nuestra historia en nuestro país, Colombia. Y bueno, para eso existe las madres Mafapo, que esperan, de acuerdo con el Ministerio de Culturas también, que esa memoria no se pierda. Este proyecto se ha construido durante 3 años junto a madres y familiares, artistas, investigadores, diferentes equipos del ministerio, donde reconoce las historias de las víctimas y aporta a la construcción de memoria y paz en Colombia. Y esta exposición estará abierta a la ciudadanía en la estación en La Sabana, estación de La Sabana en Bogotá, entre el 28 de julio y el 2 de agosto, con recorridos que están guiados y que obviamente hay una inscripción que ustedes pueden hacerlo a través de las redes sociales, donde lo deben hacer previamente, conociendo ya la experiencia de memoria, arte y reparación simbólica, lo que se van a encontrar. Consulta esa información y realiza tu inscripción a través de las redes sociales del Ministerio de las Culturas, las Artes y los Saberes. Síganlos ahí a ellos como @mincultura. Ahí van a encontrar toda la información del Ministerio de las Culturas. La memoria nos une y nos ayuda a construir paz.

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1: 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Se da la hora en la tarde con Bésame. 4:50, cerramos hora de canciones. Gracias, los he acompañado en el día de hoy.
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0: 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En Bésame son las
1: 5:44.
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1: Bueno, tiene que ver mucho con la oferta de empleo en nuestro país y obviamente en nuestro departamento del Cauca y en nuestra ciudad de Popayán, porque es que más de 2 millones de oportunidades laborales gestionadas por el SENA durante el gobierno del cambio han sido muy especial. A través de su agencia pública de empleo, el SENA conecta a quienes buscan trabajo con las empresas que necesitan talento, generando como esa oportunidad para los jóvenes, mujeres, campesinos y víctimas del conflicto y poblaciones priorizadas. Solo en lo corrido de este año 2026, cerca de 325 mil colombianos han logrado vincularse laboralmente gracias a esa gestión. Por eso esta información es muy importante que ustedes la compartan y tengan esa oportunidad de brindarle esa información a través de Bésame a familiares, puede ser amigos que estén en ese momento pasando por un tema de desempleo. Además, porque el SENA acompaña a los buscadores de empleo con orientación para fortalecer sus hojas de vida, prepararse para entrevistas y encontrar nuevas oportunidades. Actualmente hay más de 28 mil vacantes disponibles en todo el país. Así que bueno, mi querido oyente de Bésame, ¿estás buscando empleo? 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Estás escuchando Bésame, es una información muy importante del SENA. En esta tarde te acompañamos con Bésame.

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0: 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En Bésame son las...
1: La hora en Bésame es 6:23.
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